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1: ¿Qué tal, amigos? ¿Qué tal, amigos de Jornadas Deportivas de Radio Tacna? Tengan ustedes muy, pero muy buenas noches. ¿Cómo estás, Lulita Quispe? Buenas noches. Bueno, y hay sorpresa. Hoy tenemos mucho por comentar sobre lo que es primero, ¿no? Lo que es de héroes a villanos. Lo del Cienciano, el Cusco, que han goleado, que han eliminado al Botafogo, que han eliminado a Lanús, que han pasado a cuartos de final. Y en el campeonato local, el torneo clausura, el día de ayer, Cienciano, el Cusco, perdió por 5-1. Está en el antepenúltimo lugar, o sea, antes del penúltimo lugar en la tabla de colocaciones, con tan solo 4 puntos. Mire, 4 puntos, el puntero tiene 3, el Garcilaso del Cusco, ¿no? Eso lo vamos a comentar. También vamos a comentar sobre ya la clasificación como campeón a la etapa nacional de la Copa Perú de Virgen de Natividad, que nos va a representar ya como campeón. Ayer empataron 1-1 y por la tanda de penales clasificó como campeón el equipo de Virgen de Natividad. Le ganó por penales al Vendaval Azul. Eso lo vamos a comentar. Y también, como la tacneña Cassandra Velázquez Palza, que está representando al Perú en la categoría 17 años en karate y va a participar en el campeonato panamericano que se va a realizar en Costa Rica desde el día de hoy hasta el 30 de agosto. Pero no pueden fallar los comentarios de la Fórmula 1, sí, específicamente. Ya estamos ya conectados con nuestro colega promoción, especialista en la Fórmula 1, Guillermo Rondón, para Jornadas Deportivas de Radio Tacna. ¿Cómo está, Guillermo? ¿Cómo está el ambiente de la Fórmula 1? Buenas noches.
2: Buenas noches, Walter. Un saludo especial, como siempre, a todos los seguidores de la Fórmula 1 en Jornadas Deportivas de Radio Tacna. Y sí, este fin de semana, como lo habíamos anunciado, se llevó a cabo el Gran Premio de los Países Bajos. Es el último Gran Premio que se corre aquí, en este circuito. Se despide el calendario hasta un nuevo aviso. Pero veamos lo acontecido el fin de semana. El día sábado 22 de agosto de este 2026 se realizó la carrera sprint, girándose 24 vueltas en este circuito de Zandvoort. Se tuvo una temperatura ambiente de 25 grados, una temperatura de pista muy baja de 18 a 20 grados. Había llovido la noche anterior. Se comprobó que en este circuito de Zandvoort es difícil de pasar. Todos salieron con neumáticos medios, solo Leclerc y Oliver Berman salieron con rojos. Finalmente, después de las 24 vueltas, fue George Russell quien gana esta carrera sprint y se lleva 8 puntos para el equipo Mercedes, seguido de Leclerc de Ferrari, se lleva 7 puntos, Lando Norris de McLaren, el campeón vigente de la Fórmula 1, en tercer lugar se lleva 6 puntos, en el cuarto lugar Kimi Antonelli se llevó 5 puntos. Debemos anotar acá que Kimi siempre estuvo al acecho, pero ya hemos dicho, acá en Zandvoort es difícil de pasar. El día sábado también se realizó la clasificación para armar la grilla de partida del día domingo. Esta se realizó 3 horas después de la carrera sprint y se tuvo la siguiente clasificación, en la quali 1 gana Orlando Piastri de McLaren. Empezaron los McLaren, Walter. En la Q2 gana Lando Norris, el otro McLaren. Hasta ahí se veía que los McLaren venían muy bien para este Gran Premio de los Países Bajos. Y finalmente en la quali 3, en la que determina ya los 10 primeros, la gana Lando Norris por segunda vez consecutiva. Yo ya lo había dicho hace 28 días, cuando ganó el Gran Premio de Hungría. Lando Norris se viene con todo. McLaren parece que las modificaciones que ha hecho en su coche están dando resultados, y la grilla de partida se armó con puntero Lando Norris en la primera fila, Lando Norris junto con George Russell; en la segunda fila, Kimi Antonelli con Oscar Piastri. Como verán, en los primeros puestos hay 2 McLaren y 2 Mercedes. En la tercera fila, Hamilton con Leclerc, los 2 Ferrari. Sorprende esta posición de los Ferrari, que venían bien en las prácticas y en la carrera sprint, pero algo está pasando con Ferrari. Antes ellos arrancaban muy bien, iban a la punta adelante, pero ahora parece que han cambiado de estrategia, no tienen una buena clasificación, pero en la carrera ahí están que pelean mucho a Mercedes y a Melari. En la cuarta fila, Max Verstappen con Liam Alonso, los dos Red Bull. Y en la quinta fila, un sorprendente Bortoleto, piloto brasileño, que con su Audi lo estamos viendo como un piloto consistente, y va a dar que hablar si este Bortoleto sube a equipos o a coches de mayor envergadura. Cierra esta quinta fila Arvin Lindland del Racing Bull. Con estos resultados de la clasificación llegamos al día domingo, día de la carrera. Como ya se preveía, el piloto británico Lando Norris de McLaren se llevó una espectacular y estratégica victoria en el Gran Premio de los Países Bajos, disputado en el circuito de Zandt. El podio lo completaron los hombres de Mercedes, con el líder del campeonato, Kimi Antonelli, en segundo lugar, y George Russell en el tercer puesto. En realidad debemos decir que la carrera estuvo marcada por alta tensión estratégica, hubo varios cambios de neumático, hubo varias puestas a punto de los diferentes coches, las órdenes de equipo variaron a cada momento, y un fuerte accidente en la primera vuelta del ídolo local Max Verstappen provoca una bandera roja. Veamos qué pasó en ese accidente de Max Verstappen. En el inicio de la carrera fue dramático para el público local. En la última curva de la primera vuelta, Max pierde el control de su Red Bull al pisar la línea blanca. Decíamos que el día anterior había habido chubascos, lo que hizo que resbalara su neumático delantero derecho, impactando fuertemente contra el muro en dos ocasiones. Aunque Max salió ileso, su coche quedó destrozado y esparció escombros por toda la pista, obligando a los comisarios a desplegar la bandera roja para detener el evento y limpiar el circuito. Finalmente, Walter, vamos a analizar el top 10, cómo quedaron los pilotos en este Gran Premio de los Países Bajos. En primer lugar, ya lo habíamos dicho, Lando Norris con su McLaren, es ganador del Gran Premio y ganador también de la vuelta más rápida. En segundo lugar, Kimi Antonelli del equipo Mercedes, líder sólido del Mundial, ha aumentado su diferencia con el de puntos con respecto al el segundo lugar. George Russell del equipo Mercedes completó el podio con un sufrimiento, porque detrás de él venían los Ferrari y luchó bastante, que hemos dicho, es difícil de pasar en Sauber, y conservó su tercer lugar. En cuarto lugar y en el quinto lugar están los dos Ferrari, Hamilton con Leclerc. Ambos hemos dicho de que lucharon mucho por entrar en el podio, pero en Sanborn no pudieron. Ahí se necesita más potencia de motor para los traspasos. En sexto lugar, Oscar Piastri de McLaren tuvo una carrera sólida sumando buenos puntos. Se equivocaron dos veces en el pit, su equipo de McLaren no lo asistió debidamente y perdió varios segundos para que cuando salió a la pista ya estaba ya desubicado. En el séptimo lugar, Liam Lawson de Red Bull, destacada actuación como sustituto de Isaac Hayer. En el octavo lugar, Nico Hülkenberg con el Audi sigue sumando puntos importantes para la marca de los aros. En el noveno lugar, Fernando Alonso con el Aston Martin, su mejor resultado del año tras salir en el puesto número 18. Y cierra filas Pierre Gasly del equipo Alfin, quien se llevó el último puntito de este Gran Premio de Zandvoort en los Países Bajos, Walter.
1: Como siempre, ¿no? La Fórmula 1 tiene sus sorpresas.

0: la pista mojada, y es por eso que en el día de la competencia, el domingo, hubo una variedad terrible. Los mismos que transmitían la Fórmula 1 en vivo decían, pucha, ya no sabemos en qué estrategia va uno, en qué estrategia va McLaren, Mercedes. Entraban, cambiaban neumáticos de rojos a medios y volvían a los medios. Otros ponían neumáticos duros. En fin, fue terrible seguir las estrategias de los distintos equipos, porque tenías que, por un lado, no podías pasar, por otro lado, tenía la pista mojada en algunas zonas, y por eso el accidente de Max Verstappen. Entonces, fue una carrera muy interesante, a pesar que no hubo muchos traspasos, pero fue interesante por las estrategias, fue interesante porque hubo competencia, que presionabas, esperabas que vaya al pit y lo pasabas, ¿no?, para hacer el undercut. En fin, fue una carrera distraída, al margen de que fue un circuito, es un circuito que es difícil de pasar, Walter.
1: Correcto. Gracias Guillermo por tus comentarios. El día jueves estaremos, porque estaríamos a vísperas de el aniversario de Tacna y también de Radio Tacna, que cumple 86 años en el aire. Un abrazo, Guillermo.
0: Walter, muchísimas gracias. Sí, haremos una edición especial el día jueves, ya que el viernes es aniversario de nuestra querida Tacna. Un abrazo a todos los hermanos tacneños.

Y seguimos nosotros con mayor información deportiva, siempre al estilo de jornadas deportivas de Radio Tacna, la decana. Bueno, el día de ayer en el estadio Jorge Basadre Román se jugó el partido ya por el título, de la Copa Perú de la Primera División, y que nos van a representar ya los dos equipos en la etapa nacional, enfrentando a equipos de Moquegua y Arequipa. Virgen de Natividad y Vendaval Azul empataron en el tiempo reglamentario, empataron 1-1. Se fueron a la tanda de penales y mejor suerte tuvo el equipo de Virgen de Natividad, que ganó por 5-3. Así fue el score por penales, nada más. Ahora ya seguramente se van a reforzar. Si es que quieren hacer algo, los equipos tacneños, si es que quieren ser protagonistas, no avanzar a Moquegua, Arequipa, pues, ahí la cosa es fácil. La cosa está más allá, cuando se clasifique, ¿no? Ahí se tienen que reforzar. Hay puntos flojos, ¿no? Pero para esto hay que invertir. Si es que hay plata, bueno. Ahora no sé si van a pagar las 6 UITs, porque mañana hay reunión a nivel nacional con los dirigentes de la Liga Nacional de Fútbol Amateur y la Federación Peruana. Y ahí tienen que ponerse bien los pantalones y decir, pues no tenemos plata. ¿Por qué nos cobran tanto? ¿No? Entonces, ya llegar a un acuerdo el día de mañana en la ciudad de Lima. Pero entonces ya tenemos como campeón a Virgen Natividad, como subcampeón va por Tacna Vendaval Azul. En Arequipa está el Viargoca. El Viargoca ya es el representante de Arequipa. Y puede ser que sea Virgen de las Nieves o Amigos de la Policía Nacional de Perú. Yo creo que Amigos de la Policía Nacional quieren nuevamente representar Arequipa. Por Moquegua está Huracán de Moquegua. Ahí están. Esos son los rivales. ¿Y cómo va a ser el sistema de juego? Ustedes saben que van a clasificar 50 equipos a nivel nacional, entre campeones y subcampeones. 50 equipos.

0: y después haciendo ya una tabla de colocación a nivel nacional del 1 al 50, mire, del 1 al 50, haciendo una tabla general, no los que juegan aquí en la zona sur, los que juegan en el oriente, en el norte, en el centro, en la sierra, bueno, 50 equipos, así, y lo colocamos de acuerdo a los goles, a los resultados, lo colocamos en la tabla de colocaciones, ¿no? Del 1 al 50. Ahora, del 1 al 16, los del 1 al 16, los 16 primeros equipos clasifican directamente a la segunda fase. Clasifican directamente y como cabeza de serie. Los 16 como cabeza de serie. ¿Qué quiere decir? Que ellos eligen dónde jugar primero, de local o de visitante. Del 1 al 16 tienen esa preferencia. Del 17 al 32 también clasifican, ¿no? O sea que de los 50 equipos ya clasifican ya los 32 equipos. Y el resto, del número 33 hasta el número 50, quedan descalificados. Quedan descalificados. Del 33 al 50. Quedan eliminados. O sea que vale, del 1 al 16 clasifican y van como cabeza de serie. Del 17 al 32 también clasifican a la segunda fase. Y del 33 al 50 ya prácticamente eliminados. Así va a ser la etapa nacional de la Copa Perú. Correcto. Ahora, en lo que concierne a esto del torneo de ascenso, ¿no? De fútbol femenino, torneo de ascenso fútbol femenino que se juega en el estadio Jorge Basadre Groman. Mire cuántos goles, pura goleada. Ventín le ganó 22-1 a ONG Ventín, al hermano menor. 22 que están jugando básquetbol. 22-1. Intermoyo le ganó 5-0 a Subasa Tacna. Glorioso Cepita 9-0 a Universitario. UNTAC 4-1 al Pallardelli. Puras goleadas. O ya no quieren jugar primero, están apretaditos ahí, 1-0, 2-1, 3-2, pero ahora pura goleada, mire, 22-1. ¿Ya para qué juega? Entre la goleadora de este torneo de ascenso fútbol femenino está Lucía Cárdenas, la goleadora absoluta, con 25 goles. Lucerito Bravo, con 20 goles. Nicole Mamani, 18. Esther Zabalet, 14. Y Xiomara Monje, con 12 goles cada uno. Así están las cosas, señores, en esto de fútbol femenino. Y también ya se viene el campeonato la próxima semana, el campeonato de la segunda división, donde aparece el nombre de Coronel Bolognesi, ¿no? Pero, oh sorpresa, nos dimos cuenta, ya el director técnico es Sergio Carrera, sale Club Social Deportivo Coronel Bolognesi. O sea, como quien dice, ¿no? Echa la ley, echa la trampa. Ustedes saben que Coronel Bolognesi tiene una deuda, y si es que iban a participar este año, al próximo año, si es que campeonaban, ahí lo iban a ajustar. Ahí lo iban a ajustar. Ah, me tienes que pagar si es que quieres seguir en carrera. Por eso, el nombre Club Social Deportivo Coronel Bolognesi. Es igual para antes, ¿no? El Semillero Bolito, después le pasaron Coronel Bolognesi Fútbol Club. Y listo, es otro club, pues, ¿no? Ahora es ahora Coronel Bolognesi, ya el nombre completo, Club Social Deportivo Coronel Bolognesi. Ah, esto seguramente es para evitar pagar la multa a la Federación Peruana de Fútbol o a la gremiación de futbolistas profesionales. Son cosas que se presentan, vamos a ver hasta qué punto tiene de veracidad esto lo que le estamos comentando. No decimos ni para bien ni para mal, pero las cosas están así de ciertas en lo que corresponde a la participación ya no de Coronel Bolognesi, de Club Social Deportivo Coronel Bolognesi. Ese sería el nombre. Vamos a averiguar si es que efectivamente es así. Hacemos la pausa y ya retornamos con más Jornadas Deportivas.
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2: Exactamente las 19 horas con 27 minutos.
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0: Y ya estamos ya en el segundo tiempo de Jornadas Deportivas de Radio Tacna, La Decana. Ya el día viernes 28 de agosto es aniversario de Radio Tacna, La Decana. Cumplimos 86 años en el aire en forma ininterrumpida. Y también es, por supuesto, el día de todos los tacneños, porque celebramos el retorno de Tacna a la heredad nacional. Bueno, se vienen los partidos, ¿eh? Se vienen los partidos amistosos el 26 de septiembre, Perú frente a Estados Unidos en Orlando. El 29 de septiembre, Perú frente a México en Nueva York. El 3 de octubre en Canadá, Perú frente Perú frente a Canadá en Montreal. Y el 6 de octubre, Perú frente a la selección de Colombia en Miami. Después vendrá ya en noviembre Japón, Australia, ¿no? Terminando esta gira de nuestra selección. Pero hasta el momento parece mentira que el gerente de la Federación Peruana de Fútbol, Jean Ferrari, no se pone de acuerdo con el Mano Meneses. Uno dice una cosa, el otro dice otra cosa, o sea, todos son sabiondos, pero al final no avanzamos en nada. Nos estamos quedando por esas discrepancias torpes que se tienen. Uno que quiere jugar en la altura, otro que se tiene que formar una selección local, otro con jugadores extranjeros. Total, ¿en qué quedamos? Juan Garrocha González, buenas noches.
1: Muy buenas noches, mi estimado Walter. Sí, mira, como tú lo has manifestado, es bien cierta la realidad en la cual viene atravesando toda la comunicación que debe existir de la mejor forma posible, donde tienen que ponerse de acuerdo los señores directivos con el comando técnico encabezado por Mano Meneses. Y tal es el caso de que primeramente decían de que iban a formar una selección con los jugadores que reunían los requisitos, los que vienen alternando en los diferentes equipos del fútbol profesional peruano en este campeonato, tanto la apertura como el clausura. Pero a la fecha pareciera de que no están de acuerdo. Dice que últimamente en alguna de las reuniones que han tenido de coordinación para ver cómo van a armar el seleccionado peruano, donde el señor Jean Ferrari ha salido y les ha manifestado de que de ninguna manera pueden mantener a dos selecciones, y todo parece que va dirigido pues al aspecto económico, ¿no? En ese sentido pareciera pues de que no se ponen de acuerdo, y la verdad de las cosas es de que las cosas cuando se inician mal culminan o terminan mal también, pues Walter, en la realidad se da esas situaciones, ¿no? Porque son directivos que manejan ahí una federación peruana, pero sin embargo ellos vienen demostrando pues de que no hablan el mismo idioma, me parece a mí, Walter.
0: Claro, Juan, ahora tú conoces de fútbol, a ver, tu opinión. Ya, olvidémonos de los Jean Ferrari, de los Mano Meneses, de los Agustín Lozano. Desde tu opinión, tú como conocedor, ¿valdría la pena jugar en altura o no valdría por eso de la aclimatación que no alcanzaría para los peruanos también? Y jugarían como si fueran visitantes ambos equipos.
1: Ahí pareciera de que están imponiendo algunos aspectos muy bien dirigidos de parte de los jugadores, y como el señor Jean Ferrari está al lado de los jugadores, los conoce algunos y ha tenido ya un tanto de ascendencia con los jugadores de Universitario de Deportes, es de que pareciera de que ellos han manifestado que mejor jueguen pues en costa, ¿no? Y esa es la verdad de la cosa, me parece a mí, igual.
0: O sea, jugar en la costa, o sea, si hablamos de costa, sería el Estadio Nacional,
1: o a lo mejor en el Monumental de Universitario. Eso
0: claro.
1: Es lo que han manifestado.
0: O sea, ¿y tú qué piensas tú, Juan? ¿Cuál es tu opinión? Si tú fueras el director técnico.
1: Ya, mira, para una aclimatación pues bien definida, ¿no? Me parece a mí de que va a ser difícil, Walter, va a ser difícil tener ese compromiso como para poder recibir a las selecciones de Brasil, de Argentina, por decir, porque lo hemos visto en ediciones anteriores donde han participado los equipos de Costa, las selecciones, ¿no?, de Brasil, Argentina, Uruguay, no han salido tan derrotados que se diga de la altura, y hoy en día están jugando en el Alto, que es a 4.000 metros sobre el nivel del mar. Antes era en La Paz, que era a 3.800 o 3.900. Les han subido los metros de altura, pero sin embargo ellos se encuentran que en el aspecto del sistema de juego que utilizan ellos y la contención en cuanto a la respiración y al desgaste físico, lo controlan de una forma ya más profesional, me parece a mí.
0: Pero no te olvides, Juan, no te olvides que los mismos futbolistas han dicho que esto es un crimen, ¿no? Como profesión, ajá, llevarlos a la altura. Los dirigentes no saben, pues, de los estragos que pasan los jugadores. Ellos mismos lo han dicho. Esto es un crimen, este es un abuso que cometen con nosotros, porque tenemos que subir a 3.000, a 4.000 metros sobre el nivel del mar, bajar al llano, subir nuevamente. Oiga, dice que están atentando contra su integridad física. ¿Tú qué dices, Juan?
1: Es la pura verdad, Walter. Es la pura verdad, porque uno, para jugar, por ejemplo, he jugado en Juliaca, en Puno, uno se tiende en el piso del estadio terminado el partido, porque no hay aire, no hay oxígeno, entonces uno le cuesta la respiración. Entonces todas esas situaciones, pues, Walter, afecta, y más son seleccionados jugadores profesionales que no solamente están ahí en su país, sino que vienen de Europa, de otros...
0: ¿Tú estarías de acuerdo que no se juegue en altura?
1: Acá, para nosotros, no estaría de acuerdo. No estaría de acuerdo, porque el jugador peruano no está preparado, Walter. Yo lo entiendo así. Por ejemplo, el club Cienciano, el día de ayer ha sido goleado acá a ras en Costa. Entonces, tanto para el que está acostumbrado a jugar en altura, baja la costa, le afecta. Ahora, también han tenido un desgaste el día jueves, ¿no? Porque han jugado en la Copa Sudamericana, ¿no?, que han pasado a los cuartos de final. Pero de todas maneras les afecta ese bajar de altura a 50 metros de...
0: Pero te acuerdas, Juan, antes afecta. Antes, cuando recién se empezaba a jugar en forma descentralizada, ajá, los jugadores tenían que poner, los equipos tenían que llevar un balón de oxígeno.
1: Así es.
0: Y
1: así
0: le ponían para que respiren, no podían respirar, ya se iban a morir.
1: Exactamente.
0: ¿O no?
1: Exactamente.
0: ¿Con balón de oxígeno ahí al ras de campo o no?
1: Exactamente.
0: Y ahora ya no hay eso. O sea, no que hay mejor preparación física.
1: En ese sentido, sí, el comando técnico con el médico, ¿no?, el médico deportivo ahí, el especialista, seguramente que les hace una preparación, y también el entrenador hace jugar, tiene un sistema de juego pues acorde con las exigencias que van a tener, y ellos tienen que responder a eso, ¿no? Entonces, sin hacer jugar al toque, ¿no? Al toque, sin movilizarse, sin exigirse demasiado. Esa es la verdad, Walter.
0: Claro, como quien dice, ¿no?, el que debe correr la pelota, no el jugador.
1: Ajá. Así es. Sí.
0: Claro, y ahora, bueno, lo que ha dicho Peñán Ferrari, de que ¿cuántos campeonatos mundiales ha ido Perú? 4. Y de ahí, ¿y qué más? ¿Por qué entonces? ¿Por qué no? Jean Ferrer quiere jugar en altura, ¿no?
1: Claro, bueno, en ese trance están, pero pareciera que no se pone de acuerdo, porque algunos de los jugadores que ya tienen recorrido, tienen experiencia, pareciera de que ellos están opinando en contra, no desean jugar en la altura porque les afecta, a muchos les afecta. Esa es la verdad, parece que ahí ha aparecido ese otra contraparte de los jugadores, ¿no?
0: Oiga, y de héroes a villanos, lo del Cienciano al Cusco, lo que pasó el día domingo.
1: Ajá.
0: De héroes a villanos, fíjate lo que pasó ayer, pero es domingo.
1: Claro.
0: El Boy le ganó 5-1. Y mira la gente del Cusco cómo los insultaron, ¿eh? Mercenarios, mercenarios, váyanse sin vergüenza. Le han dicho de todos los jugadores de Cienciano. Mire, después cómo lo están alabando.
1: Ahí está la otra opinión, que justamente los mismos aficionados, los mismos hinchas, que son cusqueños pero que radican en Lima, pues no. Entonces, todas esas situaciones, Walter, deja mucho que pensar, pareciera, en cuanto al desenvolvimiento de un equipo en estas lides de carácter internacional, porque sufren un desgaste demasiado y ya no tienen pues las fuerzas, la resistencia para jugar otro partido, por decir, del jueves, viernes, sábado. Han descansado 2 días, Walter, ¿ves? Todas esas situaciones, ¿no?
0: Juan, ¿tú qué piensas? Juan, ¿tú qué piensas sobre este Coronel Bolognesi, que va a empezar desde la segunda división este año, ya la próxima semana? Pero no aparece el verdadero club Coronel Bolognesi. Es Coronel Bolognesi nada más, ¿no es cierto? Esa es la razón social.
1: Así es.
0: Y ahora, ¿por qué aparece ahora como Club Social Deportivo Coronel Bolognesi? Ya no Coronel Bolognesi simplemente, sino Club Social Deportivo Coronel Bolognesi. Esto será para evitar el pago de esa deuda que ha contraído el Bolo con la Federación.
1: Pareciera que va dirigido así como tú lo manifiestas, Walter. Entonces, ese nombre a lo mejor cambia toda la situación en cuanto al no pago de esa deuda pendiente que vienen arrastrando ya décadas, ¿no? Décadas. Entonces, pero pareciera pues que la Federación Peruana de Fútbol no da su brazo a torcer, ¿no? No entiende o no lo fundamentan como debe ser de parte de los señores directivos.
0: Pero echa la trampa. Ahora, como Club Social Deportivo Coronel Bolognesi, es diferente a Coronel Bolognesi, ¿no?
1: Exactamente.
0: Es otro club. Por eso es otro club.
1: Le están dando una salida ya para poder tener opción, pues darle luz verde ya al Bolognesi, ¿no?
0: Bueno, sí, pues. Gracias, Juanito. Hasta mañana.
1: El día de mañana estaremos nuevamente, y un saludo pues a toda la afición deportiva que día a día escucha Jornada Deportiva de Radio Tacna. Hasta el día de mañana.
0: Y nosotros seguimos con mayor información deportiva, siempre al estilo de Jornadas Deportivas de Radio Tacna. Bueno, nuestra selección peruana de vóley en mayores se sigue preparando para este sudamericano de vóley que se va a realizar en Río de Janeiro, Brasil. Se va a jugar en el Maracanazinho de Río de Janeiro del 8 al 13 de septiembre. Y Perú ha jugado ya 2 partidos amistosos con la selección de Argentina, los 2 ha perdido. Y se vienen preparando. Vamos a tener que decir de que hay un descontento con algunas integrantes de nuestra selección que no quieren participar, no quieren estar al frente de la selección nacional por maltratos, porque no las han tratado bien, un montón de disculpas que ha puesto algunas integrantes. Sin embargo, sigue ahí Miriam Patiño, ha vuelto Claudia Nicole Palza, Aisha Vigil, Taisa Magleo, Lucía Magallanes. La capitana, como siempre, es Kiara Montes, ¿no? Y también está Diana de la Peña, Coraima Gómez, Brenda Lobatón, Carla Ortiz, Daniela Muñoz, Ángela Barbosa, entre algunas integrantes de nuestra selección, y que se vienen preparando. El primer partido frente a la selección de Argentina lo perdieron 3-0. El segundo hubo mejoría, 3-0. Entonces, no están las cosas bien claras con nuestra selección, que la dirige Antonio Rizzola. Para muchos ya dice que se debe de ir, que no tiene ya una selección ya compuesta para el campeonato sudamericano, donde se busca 3 cupos para el Mundial 2027, que se va a realizar en Estados Unidos y Canadá. Nosotros hemos hecho un extracto del partido que se jugó hoy en horas de la tarde en Buenos Aires, Argentina. Y precisamente ya la selección de Perú va ganando, va adelante. La selección va adelante. Nuestra selección se ha puesto ya en la parte de arriba, tiene 6 puntos para Perú, 6 puntos para Perú y 4 para Argentina. Vamos a ver con unos algunos pasajes del partido de hoy en horas de la tarde. Perú-Argentina en vóley, preparación para el sudamericano de Brasil.
2: Saca Tosi, recibe Scarla, levanta Yadira, invierte el armado. Claudio Palza mete la diagonal, responde bien ahora Argentina, pasaron nomás, recibe Vegna, levanta Yadira, entra de zaguero Carla, la pelota se va. Largano encuentra manos en ese bloque, la pelota fuera y es punto para Argentina. Empata Argentina, 6-6 ahora.
0: Como ustedes habrán escuchado, ahí está Claudia Palza, la tagneña, camiseta número 12, la de la rica Nati. Claudia Palza con la selección nacional, retorna después que la sacaron y la dejaron de lado en el Regata Lima.
2: Latina, recibe Sandra Hostos, levanta Yadira, entra Sandra, bloque, no pudo Yadira tampoco, Carla, 10 puntos para Argentina, bloque punto argentino, se pone arriba Argentina, 7-6 ahora.
3: Mira, Facundo también conoce a Sandra, ¿no? El juego que ella tiene, si bien es cierto, hizo una acción, utilizó el bloqueo, hizo un bloque fuera, y ahora ¿cuál ha sido el mensaje? Váyanse más a la varilla, la mano bien adentro, y cerrarle la línea, y es lo que están haciendo. Entonces Sandra tiene que hacer, ¿qué tiene que hacer? Atacar diagonal, mover un poquito, colocar el balón donde vea los espacios vacíos, Freddy.
2: Castiga Taísa Macleod, la pelota se va larga, y es punto para Argentina, 8-6.
4: Ahora la pelota no le llega limpia a Yadira, ¿no? Desde ahí, perdón, a Yadira, al atacante, ni siquiera la puede armar Yadira, es Carla Ortiz la que tiene que salvar después de una recepción complicada, una recepción mala. Perú se termina generando el punto para Argentina.
2: Lo cortó el profe Rizzola, tiempo de descanso.
0: Esto es Jornadas Deportivas de Radio Tana con el partido de preparación. Como ya ustedes han escuchado, Claudia Palza en el sexteto de nuestra selección ha sido nuevamente convocada. Claudia Palza Puma, ¿no? Tagneña, ella aparece en el distrito Gregorio Albarracín y de ahí la convocan refuerza a Arequipa y después a la selección nacional. Se mantiene hasta el día de hoy Claudia Nicole Palza Puma.
5: No, esta es una racha negativa de 6 puntos. Ayer tuvimos una racha negativa de 16 puntos y eso de ayer hay que tomarlo como enseñanza, como algo que no debe pasar.
3: Sí, sin duda alguna, y lo estamos viendo ahora de repente en el inicio de set, pero ayer fue prácticamente a mitad de set o cierre de set, entonces no nos podemos dar esos lujos, ¿no? Tenemos que mantener, si bien es cierto, el rival también juega, el rival también hace daño, pero ya 2 puntos, 3 puntos, pero más de eso no, tenemos que tener una reacción positiva ante ello.
2: Golpea Claudia Paz. Esa reacción, aquí está Calibero, ataca de zaguero a Laitos y recibe Taisa Macleod, ataca Carla Ortiz de zaguero, la pelota no pasó y es punto para la selección de Argentina que tiene 9 ahora.
0: Claudio Ortiz ha sido muy criticada en los últimos partidos, muy criticada, todos dicen que no está en el nivel para una selección.
5: Por el centro,
0: saque para la selección de Argentina.
2: Estamos en el primer set de Argentina, 6 Perú. Recibe Carla Ortiz, levanta y enganchante, busca a Sandra Hostos. Otra vez el bloque a 4 manos de Argentina, bloque punto para Argentina.
5: Ahora la buscan a Sandra Hostos, obligada, no tiene otra opción.
3: Obligada, y aquí en esta acción sí me molesto porque mira la acción. La bola le sale un poquito, ¿no? De la net se distancia, pero Taísa está yendo como que voy a la cobertura, más no me preparo para el ataque. O sea, todas son opción de ataque, tengo que darle esa tranquilidad a mi armadora.
2: En cambio en el equipo peruano entró Lucía Magallanes al campo. Está sacando a Araitos y estamos en el primer set, 10 Argentina, 6 Perú. Levanta.
5: Bien.
2: Lucía, entra Claudia. Mate punto, Caja Huancayo. medio para nuestra selección, lo cortó Perú.
5: Y un detalle, esta dupla que acabamos de ver en acción, la vamos a ver en la Liga Peruana. Lucía Magallanes y Claudia Palza, jugadoras de Universitario de Deportes, se juntan esta temporada.
0: ¿Listo? Correcto, entonces ahí estaba la información del vóley, de este compromiso amistoso que ha sostenido el día de hoy Perú. Perdió Perú, pero se prepara para el campeonato sudamericano. De esta manera le ponemos el punto final a esta su programación deportiva. Han estado con ustedes y con nosotros también Guillermo Rondón, Juan Garrocha González, Lulita Quispe en controles, un servidor, Walter Miguel Justo Nieto. Todo le decimos gracias, Tacna Deportiva, y será como siempre hasta el día de mañana, Dios mediante.
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7: Exactamente las 19 horas con 56 minutos.
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1: Exactamente las 20 horas con 29 minutos.
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3: Exactamente las 21 horas con 4 minutos.
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1: Exactamente las 21 horas con 36 minutos.
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3: Exactamente las 22 horas con 8 minutos.
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3: Exactamente las 22 horas con 39 minutos.
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1: Exactamente las 23 horas con 14 minutos.
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2: Exactamente las 23 horas con 43 minutos.
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1: Exactamente las 0 horas con 14 minutos.
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1: Exactamente las 0 horas con 47 minutos.
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1: Exactamente, la una de la madrugada, con 16 minutos.
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1: Exactamente la una de la madrugada con 47 minutos.
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1: Exactamente las 2 de la madrugada con 15 minutos.
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3: Exactamente las 2 de la madrugada con 42 minutos.
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2: Exactamente las 3 de la madrugada con 11 minutos.
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3: Exactamente las 3 de la madrugada con 42 minutos.
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3: Exactamente las 4 de la madrugada con 11 minutos.
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1: Exactamente las 4 de la madrugada con 41 minutos.
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queridos amigos, queridas amigas, ustedes están en la sintonía de su programa Una cita con tu destino. Este programa es para todas aquellas personas que están pasando con muchos problemas, quizás problemas en el campo sentimental, problemas en el campo del amor. ¿Por qué, queridos amigos? Porque qué triste es vivir en la soledad, sin el cariño de tu pareja. Porque sabemos que es muy difícil vivir en la soledad. Es triste la soledad, queridos amigos. Es que nosotros no hemos nacido para vivir solos, sin pareja. Principalmente cuando hemos querido, cuando hemos amado a alguien. Porque cuando uno ama, cuando uno quiere a una persona, se entrega completamente. Le das todo tu amor, le das todo tu cariño, tus caricias. Y lo que es mejor, le das tu verdadero amor. Queridos amigos, qué bonito es estar enamorado. Qué lindo se siente cuando tu pareja te quiere, cuando tu pareja te mira, te sonríe, cuando te invita a pasear, cuando hablan del futuro, cuando hablan de los hijos, hablan de la familia, cuando se piensan en casar. Es importante el amor. Es importante cuando tu pareja te dice que te ama, que te quiere. Todo es felicidad. Tienes fuerzas para trabajar. Tienes fuerzas para vivir cada día que pasa. Todo es bonito cuando hay amor. Pero tú no sabes en qué momento se puede acabar todo eso. ¿Sabes por qué? Porque nada es seguro. Nada es eterno. Hay gente que llora. Hay gente que sufre. Hay gente que se queda en la más absoluta soledad. Tú, amiga, que me estás escuchando, tú que después de haber querido tanto, tú que después de haber amado tanto, quizás hoy te encuentras sola, abandonada, quizás con una criatura a tu lado. Te das cuenta que es difícil la vida para ti. ¿Te das cuenta qué dolor tan grande sientes al ver la carita de tu criatura y sentirte abandonada completamente por tu pareja? Tu pareja no quiere saber nada contigo. Miras a un lado, miras al otro lado. Nadie está a tu lado. Estás sola, triste, abandonada. Y te das cuenta que mañana o más luego tienes que salir a trabajar. Es que la vida es así. Tienes que enfrentar un día duro para salir adelante, para poder vivir. Es triste, ¿no, querido, querida amiga? Es lamentable. Todo el tiempo lo estás recordando a tu pareja. No lo puedes olvidar. Lo tienes metido allí en tu cabeza. No te lo puedes sacar. Paras pensando en que algún día regresará. A veces estás renegando. Paras amargada. Inclusive te estás descuidando de tu salud. Te estás adelgazando. Te sientes deprimida. Sientes demasiada angustia porque no sabes qué hacer con tu vida. Queridas amigas que me están escuchando en estos momentos, quizás estás pasando estos problemas de amor. Hoy tienes la oportunidad de cambiar tu vida. Hoy tienes la oportunidad de cambiar tu destino. Tienes la oportunidad de sacar la mala suerte de tu vida. Yo quiero ayudarte, querida amiga, a través de mis conocimientos que tengo en este campo del curanderismo, en este campo del espiritismo. Si tu pareja te ha abandonado, si tu pareja se ha ido de tu lado,
Vamos a hacerle un trabajo espiritual conocido como un amarre. Un amarre es para que tu pareja regrese, para que tu pareja vuelva a estar contigo. Querida amiga, un amarre es un ritual. Un amarre es una ceremonia espiritual completamente fuerte, mágica, en la cual se une tu fotografía a la fotografía de tu pareja. Por eso yo les digo a todos ustedes que si están pasando momentos difíciles en el campo del amor, en el campo sentimental, si tu pareja te ha abandonado, si tu pareja se ha ido, lo único que tienes que hacer es traerme su nombre completo, su fotografía, y yo voy a hacerle este trabajo espiritual, este amarre, con una planta que se llama cabalonga. Se coloca allí en mi mesa, en una mesa curandera, los días martes, los días viernes, acompañada de 7 velas rojas, de 7 velas negras, de 7 calaveras a su alrededor. Sí, queridos amigos, el amarre es una unión muy fuerte, en la cual tu pareja va a sentir esos deseos de volver. No importa dónde esté, querida amiga que me estás escuchando. Si tu pareja te ha abandonado, se ha ido lejos, no importa, así esté lejos. De repente está con otra persona, no interesa. Quizá ya tiene otra pareja, no importa. Igual va a regresar. ¿Sabes por qué? Porque el amarre que yo hago es tan fuerte, es tan poderoso. Tu pareja te va a extrañar, porque yo lo voy a rezar. Yo lo voy a hacer esos llamamientos espirituales. Donde esté tu pareja, él va a pensar, va a querer regresar inmediatamente. Donde se encuentre, te va a recordar. Por las noches, te va a soñar y va a tener ese interés de estar contigo. Y lo vamos a llamar para que venga, lo vamos a fumar para que piense, para que venga, que nadie lo detenga. Y aunque parezca mentira, cuando nosotros lo vamos a rezar, vamos a hacerle esos llamamientos espirituales, aunque parezca mentira, te va a escuchar. Así como se fue sin ninguna explicación, así como se alejó de tu vida sin decirte nada, solito va a regresar. Yo te lo garantizo, querida amiga. No pierdas esta oportunidad. Ya no sufras más. Ya no llores más. Llorando no vas a solucionar nada, querida hermana. ¿Por qué no me visitas lo más pronto posible? Pregúntame todo lo que deseas acerca de tu pareja. Yo te voy a decir por qué te ha dejado, por qué te ha abandonado, por qué te dice que no te ama, que no te quiere. Si te engaña, te digo con quién te engaña, cómo la conoció, dónde fue ese encuentro. ¿Es alta, es bajita, es gordita, es flaquita, es morenita, es blanquita? Yo te digo la verdad. 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Queridos amigos, queridas amigas, escuchen siempre este programa, como todos los días. Como todos los días, a través de mis palabras, quiero darte un consejo. Quizás palabras sencillas, pero quiero darte una orientación. Quiero darte un consejo de tranquilidad. Si tienes problemas, no te ahogues, no te hundas. Porque todo tiene solución. Es que la vida es así. La vida es una caja de sorpresas. Cada día nosotros nos encontramos con momentos diferentes, en circunstancias diferentes, convivencias distintas. Todos los días enfrentamos un nuevo problema. De repente a veces duermes muy bien y al día siguiente te levantas con dolor de cabeza.
te levantas con malestar, con un poco de pesadez, y mañana puede ser diferente, porque todos los días estamos dispuestos a mejorar, a sacar adelante a nuestra familia, a mejorar nosotros mismos, para poder llevarnos bien con nuestros vecinos, con nuestros amigos, con las personas que nos rodean. ¿Sabes por qué? Porque todos somos seres humanos. Porque todos creemos en un solo Señor. Porque Dios vino a salvarnos. Porque Dios vino a perdonar nuestros pecados. Y Dios está allí, sí, allá arriba, escuchándonos. Y cualquier dolor que estemos pasando, cualquier dolor que suframos, cualquier pena que tengamos, Dios nos va a escuchar. Sí, queridos amigos, Dios nos va a ayudar. Sí, nos va a ayudar a solucionar nuestros problemas. Vas a encontrar una curación, una sanación a la enfermedad que tienes. Por eso tú, amigo que me estás escuchando, de repente estás sufriendo porque tu esposa se ha ido, se ha alejado de tu hogar. Sí, amigo mío, hoy estás triste porque tu mujer te ha abandonado con tus hijos. Y te preguntas, y a veces dices, Dios mío, ¿qué pasó? ¿Por qué mi mujer me ha abandonado? Ahora, querido amigo, tú estás enfrentando la realidad al ver a tus hijos sin madre. No hay quien les prepare el alimento a tus hijos. ¿Quién pueda cuidar o dar ese calor de madre allí en tu hogar? ¿Qué pasa cuando un hombre se casa? Se casa un hombre porque ama a una mujer. ¿Sí o no, queridos amigos? Se compromete, tienen sus hijos, son muy felices, están juntos por muchos años. Tienen 2, 3, 4, 5 hijos. Y de pronto un día cualquiera, mientras tú estabas trabajando, querido amigo, un día menos pensado, tú amaneces y tu esposa ya no está. Tú amaneces y tu pareja ya no está a tu lado, querido amigo. ¿Qué pasó? ¿Tu mujer te ha abandonado? ¿Se ha ido de tu vida? Y no sabe nada. Ni siquiera sabes dónde está. Quizás solamente te ha dejado un papelito, una nota. Han pasado los días y tú no sabes qué hacer. No sabes cómo enfrentar este problema. Quizás has ido a buscarla, has preguntado a su familia, y su familia, en vez de ayudarte, te ha dado la espalda. La vida es así, te han tratado muy mal, y ahora estás llorando, angustiado, desesperado, triste, y ya no sabes cómo aguantar esta situación. Te sientes humillado, querido amigo. ¿Por qué? Porque tú no sabes por qué motivo tu mujer, tu pareja, ha decidido abandonarte. ¿Sí o no? Te preguntas todos los días, ¿qué pasó? ¿Por qué mi mujer me ha abandonado? Todos los días te preguntas. Todos los días te atormentas. El dolor es desesperante, porque a veces de cólera hasta maltratas a tus hijos. Los tratas muy mal a tus niños. Ahora, querido amigo, tú que me estás escuchando en estos momentos, tú no puedes quedarte así, pensando. Tú tienes que hacer algo. Tienes que hacer algo para recuperar tu felicidad. Querido amigo, ya no llores. Llorando no se soluciona nada. Ya no sufras. ¿Sabes por qué? Porque yo tengo la solución. A través de mis conocimientos que tengo en este campo del curanderismo, en este campo del espiritismo, yo te voy a ayudar porque me siento capaz. Y usted no se va a arrepentir de haberme visitado. Tenga la plena seguridad, porque
porque vas a conversar con un verdadero profesional. Allí en mi consultorio privado vamos a utilizar nuestro poder espiritual para que tu pareja vuelva a buscarte, querido amigo. Sí, que vuelva a tu lado, como tiene que ser, como es lo razonable, porque tienes familia, porque tienes hijos. Hermano mío, tu mujer tiene que venir, tiene que estar contigo. Y vamos a rezar juntos, si es posible, que vuelva, que venga, para que ustedes sean una familia feliz. No es justo que ustedes estén separados, sufriendo, destruidos. No, eso no es justo. Tú ya no puedes aguantar más este dolor, estos sufrimientos. Tú tienes que venir ya, de una vez por todas. Acaba con ese dolor, acaba con ese sufrimiento. Esa es la verdad. Yo le hablo con la sinceridad. Lucha, amigo mío, lucha por recuperar a tu mujer, por recuperar a tu pareja. Si es que todavía lo amas, sí, pero no te desesperes. No, no te desesperes, porque con la desesperación no vas a ganar nada. La desesperación es tu peor consejero. Con la desesperación solo vas a lograr que todo te salga mal, que todo se empeore. Matarte tampoco es la solución. Abandonar a tus hijos tampoco es la solución. Más bien a tus hijos, ayúdalos. Haz algo por ti. Haz algo por tus hijos. Haz algo por tu familia. No te des por vencido. Visítame. Yo te voy a ayudar. Yo voy a hacer que tu pareja vuelva a tu lado, querido amigo, a través de un trabajo espiritual conocido como amarre. Y lo único que tienes que hacer es traerme su nombre completo de tu pareja, una fotografía, sus cabellos, su ropa, cualquier cosa del ser amado. Y yo te voy a ayudar para que encuentres o vuelvas a recuperar esa felicidad perdida. Lo único que tienes que hacer es visitarme con mucha fe, con mucha voluntad, con las esperanzas de que vas a encontrar una solución a tus problemas. 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¿Por qué tu pareja te ha abandonado? ¿Por qué tus hijos no quieren estudiar, no quieren trabajar? ¿Tienes un hijo que ha caído en el vicio del alcohol, en el vicio de las drogas? ¿Qué está pasando en tu hogar? 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
2: Exactamente las 5 de la madrugada con 27 minutos.
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2: 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Amables oyentes, estos son ritmos autóctonos que representan al folclor peruano, heredados desde los orígenes de nuestras culturas, provenientes desde los incas y su rica cultura nativa. Continuamos con estas hermosas canciones vernaculares para el campo, desde los 104.3 frecuencia modulada de Radio Tacna La Decana. Continuamos con Sentimiento Andino.

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3: Exactamente las 5 de la madrugada con 58 minutos.
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1: Exactamente las 6 de la mañana con 26 minutos.
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Muy buenos días, queridos oyentes, siendo ya las 6 de la mañana con 33 minutos, damos inicio a una nueva edición de Decana Noticias, bajo la conducción de quien les habla, Kevin Roldán, y nuestro amigo Alcides, que se encuentra en controles y hace posible la emisión de este su noticiero de todas las mañanas. Así es, iniciamos el día de hoy, martes 25 de agosto, todavía iniciando la semana con los mejores ánimos y sin más preámbulos, queridos oyentes, nos vamos con nuestros primeros titulares.

Municipalidad de Ite desplegó brigadas de apoyo en conjunto con el ejército. Jurado Electoral Especial de Tacna admite lista de Mario Ruiz para las elecciones generales. También hablaremos sobre los colegios clasificados a la etapa regional del concurso del desfile descentralizado 2026. Miles de escolares le cantarán a Tacna, nuestra ciudad heroica, mi patria y mi bandera. Muy bien, queridos oyentes, de esta manera vamos a darle el pase al desarrollo de nuestros primeros titulares.

Muy bien, queridos oyentes, y bueno, antes de comenzar, vamos a mencionar también, por supuesto, un motivo de alegría para nuestra radio, para Radio Tacna, la Decana, este 28 de agosto. Este 28 de agosto celebramos 86 años. 86 años, queridos oyentes, de historia, de información y compañía. Por supuesto, agradecemos a ustedes, a nuestra fiel audiencia, a nuestros amigos, anunciantes, colaboradores que han sido parte fundamental de este camino, de esta gran trayectoria de Radio Tacna, la Decana, la primera del sur del Perú. Y seguimos haciendo historia. La Decana de Tacna siempre con ustedes, queridos oyentes. Así es, 86 años, este 28 de agosto, ya a 3 días. Muy bien, queridos oyentes, vamos a iniciar con el primer titular, con su desarrollo. La Plataforma de Defensa Civil de ITE, presidida por la alcaldesa distrital Urbelinda Chacón Díaz, se reunió de emergencia la mañana de ayer, lunes, para recopilar información y realizar acciones inmediatas. Luego de los vientos huracanados que azotaron el distrito de ITE el último domingo, el ingeniero Alejandro Estrada, gerente municipal, informó que se han dispuesto brigadas de apoyo con cuadrillas conformadas por personal municipal y miembros del ejército, con el fin de atender a los damnificados y proceder al levantamiento de información para las fichas EDAN y SIMPAT. Por su parte, el arquitecto Víctor Carguayo, responsable del Grupo de Gestión del Riesgo de Desastres, dio a conocer que la comuna de ITE está coordinando con la Municipalidad Provincial de Jorge Basadre y el Gobierno Regional de Tacna para canalizar apoyo inmediato a los afectados. En la reunión se conoció que el temporal afectó ganado, afectó cultivos y viviendas en sectores como Ampliación Las Vilcas, El Mirador, Alfarillo, San Isidro, Pampa Baja y Pampa Alta, los diversos laterales, entre otros, con el levantamiento de techos y voladura de calaminas, caída de galpones, árboles y tendido eléctrico, así como muchos cultivos que se fueron lamentablemente al suelo. La agricultora haiteña Marcia Zapata Ceballos, quien asistió a la reunión, manifestó que los vientos huracanados del domingo fueron los más fuertes que se han registrado en toda la región y que superó ampliamente a los efectos devastadores del ocurrido la madrugada del 31 de julio. Dijo que la Municipalidad de ITE está apoyando inicialmente con 10 metros de plástico y ponchos, así como maquinaria pesada y personal a los damnificados, pero necesitan también calaminas y otros bienes. De otro lado, cuestionó el deficiente servicio que brinda la empresa Electrosur en el distrito. Bueno, queridos oyentes, no solamente hablamos de daños materiales. Detrás de cada techo levantado y cada cultivo afectado, hay familias que pueden perder valiosa parte del sustento que llevan a casa. Y es positivo también que la municipalidad y el ejército hayan unido esfuerzos, ¿no?, para responder, para atender rápidamente esta situación, pero la ayuda tiene que llegar completa y oportunamente. Los damnificados necesitan materiales para reconstruir sus viviendas, necesitan apoyo para recuperar sus cultivos y atención a los animales afectados. Además, también el levantamiento de información debe ser serio para que ningún afectado quede fuera de la ayuda. Y esta emergencia debe servir para mejorar la prevención, que ya lo hemos mencionado por aquí varias veces, reiteradas veces, el tema de la prevención y cuán valioso es que se actúe antes de que el fenómeno llegue a impactar. Desde antes, si los fuertes vientos ya han provocado daños en varias zonas de Tacna, de nuestra ciudad,
Las autoridades también deben identificar cuáles son los sectores más vulnerables, o los distritos más vulnerables, y preparar mecanismos de respuesta antes de que llegue un nuevo temporal. No esperemos a que los daños sean mayores para recién actuar. Lamentablemente es algo que parece que forma parte ya de nuestra cultura. Esperemos de que esto vaya cambiando. Siendo las 6 de la mañana con 41 minutos, queridos oyentes, bueno, el día de hoy también ha amanecido un poco frío, la verdad. No vemos el sol, está gris, y eso también afecta un poco la garganta, ¿no? Vamos a estar ahí de todas maneras con ustedes, queridos oyentes, continuando con más información. Y ahora, pasando al tema y al contexto de las elecciones regionales y municipales que se nos vienen, el jurado electoral especial de Tacna admite lista del señor Mario Ruiz para estas elecciones regionales. Así es, el jurado electoral especial de Tacna admitió la fórmula encabezada por Mario Ruiz para participar en estas elecciones por Alianza para el Progreso, de acuerdo con la resolución número 00995-2026. La resolución representa un nuevo paso dentro del proceso electoral y permite que la fórmula continúe avanzando en las siguientes etapas establecidas por la normativa electoral. Tras conocerse la decisión, Mario Ruiz destacó la importancia de este momento y señaló que asumirán esta etapa con responsabilidad y respeto por el proceso electoral y por la población de Tacna. Recibimos esta admisión con responsabilidad y con el firme compromiso de continuar trabajando por nuestra región. Este es un paso importante, pero también nos recuerda que tenemos por delante una gran responsabilidad con los tacneños, señaló el señor Mario Ruiz. Asimismo, agradeció a las personas que vienen acompañando el proceso y destacó el trabajo realizado por el equipo que ha permitido llegar hasta esa etapa. También mencionó, diciendo: agradezco a todos los que vienen acompañando este camino, seguiremos avanzando con unidad, responsabilidad y respeto por Tacna, agregó. Con la admisión de la fórmula, el proyecto político continúa su participación en el proceso de las elecciones regionales y municipales 2026, manteniendo su despliegue y trabajo organizativo en los distintos sectores de la región. Bueno, ahora comienza una etapa mucho más importante, ¿no? Demostrarle al electorado qué es lo que propone y cómo piensa resolver los principales problemas de Tacna. Esperemos de que el señor Mario Ruiz sea consciente de la realidad que vivimos en nuestra ciudad, y no solamente en nuestra ciudad, sino en diversos distritos y partes de Tacna. Y aquí los ciudadanos tienen que mirar más allá de los nombres conocidos. No basta con tener experiencia política o haber ocupado anteriormente un cargo público, que claramente es importante también tener ese tipo de experiencias, pero lo principal son las propuestas. Hay que revisarlas, ¿no? Hay que revisar su trayectoria, los equipos de trabajo y sobre todo la capacidad real que pueda tener la organización del señor Mario Ruiz para cumplir lo que se promete, ¿no? Muchas veces anuncian, prometen cosas, pero finalmente tampoco son dables, ¿no? Entonces también es importante saber cómo lo van a hacer. Además, en una elección con tantos candidatos, bueno, existe el riesgo de que este debate termine convertido en una competencia de publicidad y ataques personales. Y Tacna necesita una campaña de propuestas y un debate serio. Necesita agua, necesita infraestructura, necesita salud, educación, agricultura, seguridad y también, por supuesto, la generación de empleo, que serían los temas principales que al menos consideramos que deberían estar en el centro de la discusión. Y al final,
seremos nosotros, queridos oyentes, los ciudadanos, quienes tengamos la última palabra en las urnas. Muy bien, siendo las 6 de la mañana con 45 minutos, 6 de la mañana con 45 minutos. Ahora, queridos oyentes, vamos a hablar sobre los clasificados a la etapa regional del concurso del desfile descentralizado 2026. Así es, queridos oyentes, que a pesar de la situación climática y los diversos contratiempos que se puedan presentar, se dio, finalmente, se cumplió. El Paseo Cívico de Tacna fue escenario de la última fecha del concurso de desfile escolar descentralizado 2026, organizado por la UGEL Tacna. Así es, por la UGEL Tacna. Durante esta jornada se evaluó la participación de las instituciones educativas en los niveles de primaria y secundaria, considerando las categorías de damas, varones y mixtas. Tras la evaluación correspondiente, fueron seleccionadas las delegaciones que obtuvieron los mejores resultados y que nos representarán la siguiente etapa del concurso. Los clasificados en esta jornada se suman a las instituciones educativas que previamente obtuvieron su clasificación en las diferentes plazas cívicas distritales, completando así la delegación que participará en las actividades centrales por el 97 aniversario de reincorporación de Tacna a la heredad nacional. Las instituciones educativas clasificadas se darán cita este jueves 27 de agosto cuando participen en la tradicional ofrenda de la juventud y posteriormente en la etapa regional del concurso de desfile, donde demostrarán su disciplina, gallardía, identidad y fervor patriótico. Y bueno, queridos oyentes, vamos a mencionar a los colegios. A ver, en la sede del Paseo Cívico, en el Paseo Cívico, categoría única, nivel primaria, los clasificados: Institución Educativa Santana, Institución Educativa Hermanos Barreto. En categoría damas, nivel secundario, está la Institución Educativa Francisco Antonio de Cela y también la Institución Educativa Santana. En la categoría mixta, nivel secundario, está el Colegio Pedro Ruiz Gallo, Colegio La Torre y el Colegio Modesto Basadre. En la categoría varones, nivel secundaria, está el Colegio Champañá y el Colegio Gregorio Albarracín en la categoría de varones. Eso vendría a ser en el Paseo Cívico. Ahora, en la Plaza Vigil, categoría única, nivel primaria, el Colegio Coronel Bolognesi. Categoría mixta, nivel secundaria, el Colegio San Martín de Porres. Y en categoría varones, nivel secundaria, el Colegio Coronel Bolognesi. En la sede de la Plaza de la Bandera, categoría única, nivel primaria, el Colegio Lastenia Rejas de Castañón. Categoría mixta, nivel secundario, el Colegio Lastenia Rejas de Castañón. En la sede de Plaza Jorge Chávez, Distrito Gregorio Albarracín Lanchipa, en categoría única, nivel primaria, está el Colegio Jorge Chávez y Enrique Payardelli. En categoría mixta, nivel secundaria, los mismos, Jorge Chávez y Enrique Payardelli. En la sede de la Plaza José Abelardo Quiñones, Distrito Alto de la Alianza, categoría única, nivel primaria, el Colegio Guillermo Ausa Arce. Categoría mixta, nivel secundaria, el Colegio El Faro. La sede Plaza José Olaya Balandra, Distrito de Ciudad Nueva, categoría mixta, nivel secundaria, el Colegio Simón Bolívar. Y por último, en la sede Plaza Francisco Antonio de Cela, Distrito de Pocoyay, categoría única, nivel primaria, el Colegio Jorge Basadre Groman. Y en la categoría mixta, nivel secundaria, el Colegio también, el Jorge Basadre Groman. Y bueno, queridos oyentes, es positivo que los estudiantes tengan un espacio para
para demostrar no solamente su disciplina, sino también el respeto y este cariño por la historia de Tacna. Estas actividades permiten que los jóvenes sean protagonistas, ¿no?, de estas celebraciones de la reincorporación de Tacna, y mantengan vivas las tradiciones que identifican a nuestra región. Pero también debemos recordar que el patriotismo no se demuestra únicamente marchando, también se demuestra conociendo nuestra historia, respetando nuestra ciudad, cuidando nuestros espacios públicos y siendo ciudadanos responsables. Un desfile puede ser muy bonito, muy elegante, pero lo importante es que ese sentimiento permanezca durante todo el año. Y para los estudiantes que llegaron a esta etapa regional, por parte de Radio Tacna, los felicitamos por el esfuerzo. Ahora viene el momento de representar a sus colegios y a sus familias con orgullo, con disciplina y, por supuesto, con respeto. Que este 27 de agosto, las calles de Tacna vuelvan a demostrar que nuestra juventud también mantiene viva esta identidad tacneña. Siendo las 6 de la mañana con 51 minutos, queridos oyentes, seguimos hablando de los escolares, ¿no?, que cantarán a Tacna, mi patria y mi bandera. Así es, queridos oyentes, en el marco de las celebraciones por el 97 aniversario de la reincorporación de Tacna al seno patrio, la Municipalidad Provincial de Tacna y la Unidad de Gestión Educativa Local, UGEL Tacna, llevarán a cabo una nueva edición del tradicional y emotivo canto a Tacna con el tema Mi Patria y Mi Bandera, reuniendo a miles de estudiantes el día de hoy, martes 25 de agosto, desde las 9 de la mañana. Esta iniciativa cívico-patriótica, consolidada como una de las actividades emblemáticas de la juventud escolar tacneña desde el inicio de la gestión del alcalde Pascual Huiza Bravo, busca fortalecer la identidad, el civismo y el amor por la patria a través de la entonación unísona de los versos del poeta Federico Barreto. El desplazamiento estudiantil iniciará en la Plaza Cela y recorrerá la Avenida San Martín hasta concentrarse en el Paseo Cívico. Así es, queridos oyentes, y ahí es donde, al compás de las bandas escolares y con banderas peruanas en mando, las delegaciones protagonizarán una muestra de fervor y lealtad a la nación. La comuna provincial extiende la cordial invitación a la ciudadanía tacneña, familias y visitantes a acompañar y aplaudir el paso de las delegaciones escolares a lo largo del recorrido, vistiendo las calles de ese patriotismo único que se vive en el mes en el cual se homenajea a la ciudad heroica. Así es, queridos oyentes, y esta es una de las actividades que claramente vale la pena mantener y fortalecer aún más, porque permite que los propios escolares sean protagonistas de la celebración de Tacna. No solamente marchan, cantan, conocen nuestra historia y expresan públicamente ese sentimiento de identidad que caracteriza a nuestra ciudad. Pero también debemos recordar que el patriotismo no debe quedarse en agosto, ¿no? Cantarle a Tacna es bonito y emotivo, pero amar nuestra ciudad también significa cuidarla, como mencioné hace un momento, ¿no? Respetar sus calles, proteger sus monumentos, ¿no? Ser buenos ciudadanos durante todo el año. Y qué mejor manera de celebrar nuestra reincorporación que viendo a miles de niños y jóvenes llevando la bandera y cantando juntos por Tacna. Muy bien, queridos oyentes, y bueno, son invitados nuevamente a partir de las 9 de la mañana. Los estudiantes se concentrarán en la Plaza Cela y harán su recorrido por la Avenida San Martín hasta llegar al Paseo Cívico.
Ya saben, queridos oyentes, todo desde las 9 de la mañana. Muy bien, y siendo las 6:55, nos vamos a nuestra primera pausa y ya regresamos con más información aquí en Decana Noticias.

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2: Exactamente las 6 de la mañana con 55 minutos.
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